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sí, pues aquí un temita, algo de lo bonito que andamos estrenando apenas, igual que el primer día, algo bonito que estamos por ahí entregándole a toda nuestra racita, esperando que le guste. Y bueno, vamos a continuar con los temas, con los saluditos por allá para toda mi gente que ya anda pisteando, que anda bailando, y tenemos algo para...

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pues aquí un temita, algo de lo bonito que andamos estrenando apenas, igual que el primer día, algo bonito que estamos por ahí entregándole a toda nuestra racita, esperando que le guste. Y bueno, vamos a continuar con los temas, con los saluditos por allá para toda mi gente que ya anda pisteando, que anda bailando, y tenemos algo preparado.

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pues aquí un temita, algo de lo bonito que andamos estrenando apenas, igual que el primer día, algo bonito que estamos por ahí entregándole a toda nuestra racita, esperando que le guste. Y bueno, vamos a continuar con los temas, con los saluditos por allá para toda mi gente que ya anda pisteando, que anda bailando, y tenemos algo preparado.

sí, pues aquí un temita, algo de lo bonito que andamos estrenando apenas, igual que el primer día, algo bonito que estamos por ahí entregándole a toda nuestra racita, esperando que le guste. Y bueno, vamos a continuar con los temas, con los saluditos por allá para toda mi gente que ya anda pisteando, que anda bailando, y tenemos algo preparado.

Así pues, aquí un temita, algo de lo bonito que andamos estrenando apenas, igual que el primer día, algo bonito que estamos por ahí entregándole a toda nuestra racita, esperando que le guste. Y bueno, vamos a continuar con los temas, con los saluditos.

0: pues aquí un temita, algo de lo bonito que andamos estrenando apenas, igual que el primer día, algo bonito que estamos por ahí entregándole a toda nuestra racita, esperando que le guste. Y bueno, vamos a continuar con los temas, con los saluditos por allá para toda mi gente que ya anda pisteando, que anda bailando. Y tenemos algo preparado, tenemos algo.
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1: Vamos a tirar desmadre.
2: Pues, ¿pa' dónde, vale?
1: Pues en el baño, cabrones.

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sí, pues aquí un temita, algo de lo bonito que andamos estrenando apenas, igual que el primer día, algo bonito que estamos por ahí entregándole a toda nuestra racita, esperando que le guste. Y bueno, vamos a continuar con los temas, con los saluditos por allá para toda mi gente que ya anda pisteando, que anda bailando.

0: Bueno, ahí estamos, familia. Una excelente tarde para cada uno de ustedes.
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Familia de esta manera, sean todos bienvenidos y bienvenidas. Vamos arrancando espacio de 120 minutos de músicas variadas, de músicas a sus gustos. Bienvenidos y bienvenidas en este espacio, espacio que llega gracias a Anónimo. Ahí los saluditos cordiales ahí para Cruz Acosta. Saluditos, Cruz Acosta, estás ahí, estás ahí. Saludos también ahí para el rey de las carreteras. Saludos, rey de las carreteras, sigues ahí, ya que pues nos dejó de su mensaje hace, ¿qué? Hace como 10 minutos, pero no sé si sigue ahí en sintonía, pero los saludos ahí para él. Saludos también ahí para Santi, para Richard, saludos también ahí para Francisco, para Sofi, para la chica antoniense, saluditos ahí para Nicolás Velázquez, ahí para Javi, para Lucy, saludos también ahí para Eric, para mi conejita Hernández, saludos también ahí para la hermosa Michelle, para el chico Robamirada, saluditos ahí para Juan Torres. Para Benja también, los saluditos ahí para Leo Chico Consentido García García. Los saluditos cordiales ahí para toditos ustedes. Bienvenidos y bienvenidas en este espacio de músicas variadas. Ahí para Sofi también, los saluditos. Espacio que llega gracias. Espacio que llega gracias a la confianza, apoyo y patrocinio ahí de Anónimo. Ay, perdonen por la tardanza ustedes, solo que tuve aquí unas fallas técnicas, por eso quise empezar a las 4, pero, solo a mí me pasan estas cosas. Ay, no, esa no, y para el colmo, estoy mal de la garganta, por si me escuchan con la voz diferente, pues es porque ando mal de la garganta. Saluditos cordiales, desde ya pueden subir de sus músicas.

Bueno, y para Cruz Acosta, ¿a poco apenas llegas? También yo llegando estoy, dice sí, apenas, apenas. Solo que tuve una salida todavía, entonces llegué tarde. Y llegué tarde, entonces dije, mejor voy a iniciar a las 4. Llegué aquí a las, ¿qué? A las 3:50 para empezar un poquito antes, si qué, si la computadora ya no.

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1: Ay, no, puras fallas aquí. Bienvenido entonces, Cruz Acosta.
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1: Cuéntame, ¿cómo estás? Sí. Bienvenido a la programación. ¿Cómo pasaste tu fin de semana? Espero que todo bien.
0: Aún así te sigo.
1: Cuéntame, ¿qué regalo le

0: para Richard. Tiene stock, Jessie, dice. La verdad, sí. Ahorita estoy como los pollitos que tienen stock, shaket, sornak, chic. ¿Cómo la ves? ¿Cómo la ves, Richard?
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0: Así que trátame bien porque ahorita ando muy sensible con esta enfermedad. Saludos para el rey de las carreteras. ¿No quieres trabajar? ¿No quieres trabajar el micrófono o tú no quieres trabajar? Di la verdad, Adelis, por tu culpa se enfermó mi mujer. Ay, no, es que ayer tomé mucha gaseosa fría por eso.

0: También los saludos ahí para mi conejita Hernández. Bienvenida, amor.
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0: Así me gusta que estés al pendiente de mí.

0: Este es para todos mis fanáticos alrededor del mundo.
1: Hola, buenas, mor. Ya te estoy extrañando, corazoncita de meloncita. Y ay, uy, mor. Ya no me sigas extrañando porque ya estoy aquí a tu lado.
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1: La música de Cuisillos, qué linda eres, y ya no me mires así. Y de Montes de Durango, Esperanza, le mor, dice claro que sí, mor, con gusto. Estaré complaciendo con tus músicas. Saludos de Mena y para Santi Faustino. Hola, baby, buenas tardes. Me complaces con dos rolitas, una de Los Temerarios, Enseña la Causa, y la otra de Los Francos, Zetamix 23, porfa, Jessica. Claro que sí, con bastante gusto, Santi Faustino. Bienvenido a la programa.

Saludos también ahí para mi hermosa Michelle. Saludos, hermosa. Bienvenida a la programación. Saludos, saludos, mi chula. ¿Eres tú o no eres tú? Dice, sí, soy yo. ¿Quién más?

Mi conejita, acá tienes Umaj, un rat, lemur, a Utsle, dice, enche Utsle la conejita, si, bueno, si no tienes miedo a enfermarte, a contagiarte, o no sé si te contagio. Luego no voy a escuchar, ya mañana andas con Zoc, tú también.

Hello. Hello, soy Parasanti, no easy Santi. Ayaha. Hola, buenas tardes. ¿Qué chillan? Ayaha, ayaha, ayaha, Santi, ayaha. Con tu modo, tu Santi, se captura a mí, se captura a mí. Cato, me equivoqué en la mañana, Jessica, todo aquí estoy llamando. Y si a quién querías llamarle, Santi. Bienvenido a la programación, Santi Bus Rabanote. Está bien chilero tu nombre.

0: Bueno, ahí para mi conejita complaciendo con sus músicas. Ay, ay, ay, casa, adiós, adiós, mi amor.
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0: 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Y adiós a mi sufrimiento. No sé tú, conejita, pero yo sí me encantan, más me encantan las músicas de Cuisillos sin Vida. No el amor, porque yo estoy vacunada, por eso no me contagio. El amor dice, estás vacunada contra el coronavirus.

Ya me imagino que cuando te toca tu vacuna, mi conejita, tan si lloras cuando te ponen tu vacuna. Para el rey de las carreteras, te vuelves a salir otra vez, morjas. Ahí sí te dejo. No importa si me dejas rey de las carreteras. Como dicen, se va uno, vienen tres. Pero la Delis tiene la culpa por sacarte de noche. Mira, ya estás enferma. Que entra en su programa la conejita y se entran músicas, puras músicas de los francos y puras músicas de cuisillos. Complaciendo ya con músicas variadas, le voy de las carreteras. Para Santi, ay, ajá, ya cada rato carricle la hach, la hachillésica, hache, cómo no, si se me seca, si se me resecan los labios, pues ya que la hinche. ¿Captas o no captas? Ahí con la música de herencia, de grande ya fue, de temerarios, corazón de otro y de apuesta, ¿por qué te fuiste a UCS? Temerarios, güey, temerarios, güey, dejas de pedir unas músicas alegres, Santi. Por eso, músicas adoloridas, güey. Chula juricona, siempre la hatzan, quinto in Jessica, Pascuala, Tajiboy, dice que todos sin les anti, usa rabanote. ¿Qué me recomiendas? ¿Qué me recomiendas para el asiento de chama? Ay, pero Michelle, saludos mi chula, ya ves por qué muchas salidas, sí, es cierto. A Rech, pero no la le baile, chua y wirchi, sin chauru, le conejita, ahí como a las 10 de la noche, porque ya había mucho frío. Porfa, ahí con la música de Cuisillos, 25 rosas, desconfianza de Niga y al final del día Grupo Firme. Claro que sí, hermosa, con gusto, estoy complaciendo con tus músicas ahí para mi osita consentida. Saludos aquí a Full Full, mi preciosa, dos rolas. Una de Noriel, Ganger, Desperté sin ti, y la otra de Raúl Alejandro, Snap. Sí, claro que sí, mi hermosa. Bienvenida a la programación ahí para mi osita consentida. ¿Cómo estás haciendo con tus rolitos? Para Cruz Acosta, pues sí, Jessica Bonita, Chocompe, Grabno Músicas, Reggaetón, Chla, Wisin, Daddy Yankee, Yandel, todo comienza en la disco, Don Omar. Don Keo, Salvador, Wisin y Yandel, Renko, Don Omar. Te cuento, yo todo el tiempo saludo a mi mamá y cualquier rato doy su regalo. No hay que esperar esa fecha como hacen la mayoría. Dice, vaya, sí, pero vaya, me imagino que sí, pues por lo menos si le diste su regalo ayer. Que ayer fue el mero día principal. Para mi conejita, yo también, mor, mi grupo favorito, banda Cuisillos, le moría. Y uy, sí me lloro, pues, pero es bueno para mi salud, fuera de la vista de mi mor, le carreteras.

solo soy para la chica misteriosa. Hola, buenas tardes, Jessie. Buenas tardes, chica misteriosa. Dos músicas de la Karol G. Mi ex tenía razón y Ozuna, noche de aventura. Dice, claro que sí, chula. Con gusto estaré complaciendo con tus músicas.

0: para Santi. No puedo preguntar músicas alegres y así porque el alma mi corazón está apasionado.
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0: Aprende de mí, Santi, mi corazón está apasionado, pero si fuera yo ahorita estoy como audiencia, yo os pido mis rolas para bailar, mis rolas alegres.

0: Te recomiendo una quetzalteca y fuera sient che tzamahiesi cátera, shakin tjolesanti o shakin kifik pinzán. Eso es junta con música, le gun y shaklak conejita reche. Rihab tak winak riri arre, dice. Rihab rihab winak rizer, wetzer gunu música de la Sonora Manzanera, chutale conejita.
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0: ¿acá serio, chabuela Jessy, que no me felicitas, le? Ya que yo cumplo año, Jessica, tengo una amiga aquí en Chatri. Jesús Santi, yo te felicité en tu mero día, hasta te dije Santi, mándame una tu foto para usarla de mi foto de perfil y nada.

Suena para el rey de las carreteras, y es, sigue mandame mi beso con saliva y hasta con moco, si se puede, te ayudo con tu gripa. Padre, tus músicas conejitas, igual que tu hecho lata, bromas, oh. Ojalá y se pudiera pasarte mi gripa para que así ya no estuviera yo sufriendo aquí en las carreteras, pero no se puede.

Para mi conejita, ayer casquiache le baile a Pamor, pero lo malo, el que hubo fiesta con él, lo echó su truc nice, y ya está haciendo como loco, chica, ayer le mordice, ay padre, ¿a poco sí mi conejita? Yo ya no vi porque me vine temprano, en cambio tú te quedaste ahí todavía, me imagino hasta las 0 horas, por eso lo viste todavía.

0: Para mi osita consentida, preciosa, ¿puedes adelantar mis músicas antes que el del tal Santi? Total, él se va a ir, él ya se fue en otra taquería. No te preocupes, hermosa, si ya no responde al rato cuando vienen sus músicas, adelanto tus músicas, o más bien, tus músicas las voy a dejar en lugar de las de él.
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0: Para que te vayas le carreteras, que venga mi son Lemor, el de San Pedro y de los Francos, Zetamix 3, el Lemor y Ayuy.
1: Ay, Ayuy.
0: Tremendo, chico. Pues no ayer, porque yo regresé a las 0 horas. Por eso lo vi que no clemir. Ay, no, dije yo, Chirloto, male, dice. Yo también pensaba que no, mi conejita. Pero ya que lo dices, pues de plano que

0: bueno es que no te dio tuyo, mi conejita, porque si no...
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0: Para Santi, us rabanote. Tú el catahuil es un tacapipa, Santi.
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0: Caspe, adelanta mi música, porque ese tal feo Santi ya se fue en otra taquería, y quien impe me dijo feo, Jessica, fue mi osita consentida, fue ella. Así que ponte trucha, Santi, porque si ya no hablas, voy a poner sus músicas, mi osita, en lugar de los tuyos.

0: Para Cruz de Cusco, Jessica Bonita, ya
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0: soy
1: acá.
0: psicólogo, por eso te digo con todo el corazón, ¿sí? Ya soy psicólogo, ¿eh? A ver, mostrame tu

Saludos ahí para el conejito. Hola, hola, Lina. Buenas tardes, chula. Buenas tardes, chulo. Saludos, conejito. Buenas tardes. Bienvenido a la programación. Ay, ay, ay. Pero qué.

0: con estas músicas, yo siento que es día viernes. Saludos ahí para Javi, saludos mami, y en sintonía mamacita. Saluditos Javi, gracias por la sintonía, bienvenido. Hasta cubrirle Javi.
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0: ¿por qué no me lo presentas?
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0: A ver si es hombrecito o es mujercita, así como el Santi.

Para mi conejita, no amor, prohibido tomar yo lemor, así que no, Jack, mi gaseosa Pepsi me dio canoc lemor, mira, puchla. Ay, padre, conejita, neta, neta, neta, subiste ahí, puras pajas contigo.

Ben senti cojos y los tijos cano Jessica Knecha Will. Knecha Will, si complaces, la de ella primero. Vaya, por eso te digo, senti, ponte truchas. Si ya no estás al rato, pues lo voy a poner.

0: sí, esa chica sí que está súper, súper guapa. Matkaila Chuxante, porque ella ya está casada.
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0: Ya va a juntir quien guajín Jessica.
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0: Lo malo es que ella está casada, así que no hay oportunidad con ella.

al rey de las carreteras, conejita, me das chance con un michiquit rola, no más que yo me gusta marimba, no más que a ti te gusta marimba, ay padre, y no que no, rey de las carreteras.

0: Si vine pues mor, a escondidas me fui yo le, pero ya mero me desmayé cuando lo vi le mor. Dale le carreteras, quiero que vas a pedir un Zetamix le pa chachi. ¿Escuchaste, rey de las carreteras? Queremos escuchar.
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0: Qué tan buenos gustos musicales nacionales tienes.
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0: Lo bueno es que fuiste mi conejita. Sí, abriste los ojos a tiempo, digo yo.
1: Así ni fue.
2: Pero ya fue, mi amor.
0: Para Santi, ajas bonita Jessica, ajas bonita Jacet Jessie. Bueno, te podría decir que está más de lo más, guapa. No solo bonita, sino que guapa, hermosa y preciosa.
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0: Yo digo, afortunado, cuando estaba allí, ay no, afortunado es el hombre por haberse llevado.

0: para cruzar costa y eso y quita. 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
0: Ni les doy cita a los que conozco, menos a ti de Cruz Acosta, porque no te conozco. ¿Qué tal si eres un ladrón de impuestos?

Bueno, ahí para Santi, estás ahí, ¿no, Santi? Si no, ya sabes, Santi. Es broma. Para el ring de las carreteras nos deja un audio, vamos escuchando por acá.

qué rollo, mi Jessica, mi amorcito, hermosa princesa, ¡mua! Chiquita, ay, ay, cómo me traes, mi princesa, un beso en tu mera boquita, mi amor, y esto va con saliva, ¡mua! Otra vez. Oh, tengo un encargo de Germán Escaribay, dice que le pongas una rola y se lo va a dedicar, a, dice que a su, ya sabes, yo no sé, ahorita te mando el tema, dice que no puede escribir y por eso me tiene de mandilón ahorita el bicho Germán, a ver si un día me ocupo yo, pero como yo no tengo nada que hacer, me va. Ah, me dijo uno de una música de Javier Flores, dice que se lo dedica a la Michu Michu. ¿Quién sabe qué es la Michu Michu? La mera neta, ella sabrá quién es, pero pues yo cumplí con mi palabra y eso es lo que cuenta. Saludos, mi amor, ya sabes. Conejita, entonces, ¿qué? ¿Me vas a dar chance para mi rola? Está bonita tu programación, ¿eh? Puros francos, piensa.

A ti, a ti, no comes la cosa. Para mí, no, no comes como es, como sería. O sea que el Germancito no tiene tiempo de escribirme a mí y a ti, sí, le rey de las carreteras. Ah, sí, ya no juego yo. Germancito, si estás ahí, mándame un link, tan si un link, un like, tan siquiera. Para Santi, Olik Nish, Rala Panishalin dice, ah, sí, si fuera que no, Santi. Aquí estoy, Jessica Jaños. Pensé que ya te fuiste con la Evelyn. Mi corazón es de otro. Ay, no, este Santi con sus músicas. Pues ya me dieron ganas de un mi trip night. Imaginándome al Santi ahorita. Para Francisco, hola, buenas, hola, hola, buenas tardes, ¿qué tal, cómo estás, mi niña hermosa? Jessy González, un excelente inicio de semana para ti, espero que te encuentres muy bien en cabina de Super Latino Radio. Ya estoy al trillón en tu bonita programación de hermosa, si te da tiempo y me complaces con dos canciones en las cantinas, Los Rieleros. En las cantinas, ya, Francisco, ¿acaso estamos en viernes? Andas pidiendo tus músicas en las cantinas. Los Rieleros del Norte, en cada vida, conjunto Primavera. Claro que sí, con gusto, Francisco. Hermosa Jessy, mandale saludos a la preciosa, guapísima Michelle. Saludos para mi preciosa amiga Conejita Hernández y saludos para todos. Ya llegué, hermosa, ten cuidado, Jessie, ves, así como da camarada, parece, tiene rabia. Jessie, como así, ves, así como da el camarada, parece, tiene rabia, dice.

Hola, hola, Jessy. Buenas tardes, buenas tardes. Saluditos, saluditos para ti. Chula, chula mujer. Saludos para ti, Jessy. Aquí estoy en sintonía. Bueno, no sé si entra la música.

calibra 50, el inmigrante, el Juanito, el corrido del Juanito y el inmigrante. Me gusta escuchar la música y vieron una historia allí de inmigrante. Yo apenas tenía 10 años, crucé la frontera. Saludos, saludos, Jesse. Aquí me voy en el baño. Saludos, saludos, Jesse.

Como siempre tú en el baño, conejito, pero gracias, gracias, gracias por el esfuerzo que haces de mandar tus audios. Ay, no, entonces, conejito, ¿cuántos años ya llevas allá? Ya me imagino que más o menos llevas como unos 30 años allá. Si tú me amas. Para Santi, Shaka, mi amor, güey, Rukla, café.

0: La Santi, ku ikh chawean, te kata la gumpa Santi, mi amor, Santi, chachawe, porque es el rey de las carreteras y agarra parejo. Ay, ay, ay. Para Cruz Acosta, si me das una cita en privado y vamos a examinar. ¿Qué tamaño de medicina necesita?
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0: No, ya me dijeron qué medicina necesita mi cuerpo ahorita. Ay, no, necesita una quetzalteca aquí en Irvic Pinzancha, así ya dijo el santo.

0: cosas,
1: ay, ay, ay, al final del día, complaciendo con más de las rolitas en la programación de músicas variadas, espacio Gracias Anónimo, puntualizando ya 5 de la tarde con 19 minutos, 5 de la tarde con 19 minutos, hora Guate. Siempre gracias por la sintonía, gracias por dejarse acompañar en esta oportunidad, esta tardecita del día lunes, inicio de semanita. Ya casi casi finalizando otro día más.
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1: Para mi conejita Hernández, gracias por mi saludo, amigo Francisco, igualmente, y saludos, Le.
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1: Ahí se casca, qué bonito, qué hermoso, se ve que son amigos.
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1: Que pasaron de ser novios a ser ex, luego de ser ex pasaron a ser mejores amigos, qué bonito.

0: Para Francisco, hermosa Jessy, es que no me estás entendiendo. Sí, no te entendí, Francisco, no te entendí.
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0: El don que te mandó besos se escucha como que tiene rabia. Ese beso es para los nacos. Ah.
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0: Para el rey de las carreteras nos deja otros audios, vamos escuchando por acá.
2: Tiene miedo del Germán Ascari Boy, dice que la Michelita está enojada con él, por eso no se anima a escribir. Ay, Dios mío, por eso nos tratan como nos tratan, Germán Escara de Boy, porque mira cómo te traen. No, me tratan a mí la Jessica así, en caliente le corto mi relación, ya sabes, mi amor.

padre para Germancito. Ando chuchaqui, mami. Ayer hice un desmadre, dice. Me imagino que ayer sacó la, ¿qué? La casa por la ventana o la ventana por la casa, ¿sabe? Hijo, que sí, Germancito.

0: De las carreteras, yo creo que el Santi te tuvo miedo, ya no está rey de las carreteras.
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2: Lástima que no esté ella, mi Jessica, porque la mera neta, lo que tú necesitas es que te chequen el aceite, pero... Tú tranquila, no te dejes manosear, ok, hasta que yo llegue, este año me voy.
0: Tu aceite, chin, ni que fuera moto, ni que fuera carro, ni que fuera tráiler.

Para Michelle, miedo, ¿qué? Qué pecado, si yo no le hago nada. Gracias por mi saludo, Francisco. Igual saludos y gracias por las músicas, Michelle y Ayuy. De nada, hermosa, ya tú sabes.

ahí para Francisco. Con precaución ahí, con precaución, Francisco. Mira dónde estoy, Jessy, ya agarré vuelo. Yo no me sorprendo que en cada estación siempre hay huecos. ¿Y ahora para dónde vas, Francisco? ¿Ahora quién vas a ir a visitar de tus mujeres?

El rey de las carreteras, me pones esta rola, sí, mi amor, te la dedico, y sí, espero que sea una buena rola, no como las aquellas del Germancito. Para mi conejita y ay, pero qué música. Saludos, Michelita. Está bueno tu rólale, mija. Dice la neta que sí, mandándote estas 25 rosas. Las horas en que a diario pienso en ti, condenado. Condenado ingrato, pincha que me solo que me interrumpió aquí la música.

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1: Saludos ahí para ti, Michelita, de parte de mi conejita.
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1: Para Santi, no te hagas, yo sé que te gusto, Jessica.
0: ¿Cómo hago yo si no te...?
1: No andes cambiando lo que diga el Santi.
0: No se me pasa, pasa.
1: Ya ves, Santi, ups, la cuya la leche provocas al rey de las carreteras.
0: ¿Cómo hago por olvidar mis besos? Dime cómo hago yo si no te...
1: Yo sé que te gusta, yo sé que te gustó.

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1: Para el rey de las carreteras, si yo no sé, Jessica, ¿por qué tengo tanto pegue? Mira el Santi y a Kera, pero no, gracias, mij, yo sé que soy hermoso, pero solo soy de mi Jessica.
0: Ya te hace el que yo soy, pero no me enseñaste a vivir sin ti. 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
1: Ay, ay, ay, no, hombre, Santi, que abajo has caído.

para Cruce Costa, Jessica, la personita que te recomendó una quetzalteca para tu nariz, se ve que es una persona inexperta. Y la neta que sí, pensándolo bien, sí tienes razón, Cruz Acosta, porque esa persona ni sabe qué hacer con su vida, menos va a saber qué es bueno para esto.

Para mi conejita, el condenado ingrato, el que dijo alguien ayer de ti, el amor. Baja, quinchala, en saber si es cierto o solo por borracho le dice, ay, padre, chir, alguien habló mal de mi espalda. A ver, cuéntamelo todo, mi conejita. Para salirte de la duda. Para Rosita Chihuil, hola, saludos Nacolandia, saludos Le Rosita. ¿Qué onda, Le Rosita? Porque hoy estabas con malas ganas y todo enojada vendiendo tu pichel.

0: Noriel.
1: Para Francisco, Jesse, mi amor, estoy un poco cansado con este cafecito. Me va a levantar porque hay muchos para recorrer. Te quiero mucho, mi alma, los besos. Te mando en privado, no me gusta que me comparen con ese naco.
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1: Pero ya que dice Francisco que los que tiran besos son nacos, entonces eres uno de ellos, porque si mandas, pues definitivamente eres uno así.

Para mi conejita, ¿será que es bueno? Lo digo aquí, Lemor, mejor en privado, te digo, le dice, va pues, aunque en privado, aunque aquí, lo que importa es que me lo digas todo, todo, completo.

0: A ver si no fue el quien viste ayer o a dónde con el quien llegaste ayer, más bien.
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0: Para Rosita, ay sí, como tú no te pones buza, Caperuza, Anacolandia, así ya no, dice,
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0: ¿cómo me voy a poner buza si yo aún no soy mamá? En cambio tú sí, ya tenés un tu mini Rosita chivileña.
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0: Para Santi, ya ves por qué provocas, ajá, Santi, ya ves por qué provocas a los hombres. Ahorita sí ya nada hablas, ya tienes miedo, pero hace rato ahí sí andabas de coqueta.

0: cerca.
1: Saludos ahí para la hermosa Vane. Hola, buenas tardes, linda. Un gusto saludarte, hermosura mujer. Igual hermosa, gusto saludarte. La primera vez que nos saludamos. La primera vez que yo que tú me saludas a mí y que yo te saludo a ti. Bienvenida, hermosa. Bienvenida a la familia de por las tardes. Solo que hoy la audiencia se tardaron en llegar. Llegaron hasta las 4 de la tarde. Te voy a recibir, te vamos a recibir con unos destapes y con unos aplausos. Y con unos besos de nuestra patrocinadora, la Conejita Hernández.

0: De ahí para Alex López,
1: Oh.
0: el lechero.
1: Dime sería razón.
0: ¿Qué onda, es lechero? ¿Por qué no pasaste hoy en la mañana? No sé lo que hoy se me antojó en mi arroz con leche y queso, si este lechero no pasó.
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0: Ya vine la gente sin que hacer.
1: Ahora,
0: Saludos, Alex
1: dime
0: López. Para mi conejita, con el que llegué ayer, Lemor, pero mejor no te digo porque recuerdo que no me respondes, le más mejor no le dice Nayi, sí, mi conejita, claro que sí te respondo, pues, solo que a veces tiempo no hay. Así que tú dime, si no me lo dices, es porque nomás andas inventando.

0: Para Rosita, pero no estaba ahí, sino lleve, lleve, barato, barato, mamayita, digo, barato, barato como la carne de gato.
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0: Qué bonita niña, que no hace caso, que no hace caso. Si fuiste si Rosita Cas, se me imagino así, haces como la señora que pasó de primero Cas. Cas, como tú dices, Cas te puso busa. Para Bane. ¿Verdad que sí, Bane? Bane. Para Santi, andas coqueta, oye, ajá, Santi, ya ves por qué andas provocando a los hombres aquí. Santi, bienvenida a la familia Peluche, decirle Jessica, ajá, bienvenida a la familia Peluche, le Bani.
2: Caigamos en el hueco.
0: Te presento al señor Ludovico, alias el Santi. A la doña Federica, alias la conejita Hernández. Doña Excelsa, alias la Rosita Chihuahua.

0: Para Michelle, gracias conejita por el saludo. Igual saludos. Te muestro un video del Germán Yessi. Ayer hubo una actividad el Día de las Madres y él estaba ahí y se robó el todo el show.
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0: ¿Sus? ¿Acaso el Germancito es mamá para que se fue en esa actividad?
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0: Para Francisco, preciosa Yessi González, ya lo fui a traer a la Flor y Chay. Hacía falta su presencia, la güereja. Saludos para la preciosa Vane. No la conozco, pero se escucha que es una buena persona. Gracias por mis besos, Michelle. Buenos saludos ahí para ti, Flor y Chay. Saludos ahí para ti, Vane. Parte de Francisco Peck. No te conoce, pero te escuchas buena persona, Para Alex López, yo cuando tengo miedo y no tengo a quien abrazar.

0: Después de esta música viene. Después de esta música viene las músicas ahí de Cruz Acosta. Luego viene la música ahí del Germancito. Para Vane, muy amable, hermosa. Gracias por mi bienvenida. De nada, hermosa.
1: Sky, Sky.
0: Es que así recibimos a todas las nuevas y los nuevos. Esperamos que no sea la primera ni la última vez que nos acompañas. Te invitamos a que nos sintonices las 24 horas.

0: eres Rosita. Ay, no, así no, dice.
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0: Para mi conejita, ¿cuál invento? Ve en la transmisión y ahí lo escuchas en público. Le lo dijo Lemor y tú eres la Bibi Lemor porque no eres una niña normal. ¡Ash! Salí igual que mi mamá, la doña Federica, o sea, tú. Neta, ¿me lo juras, conejita? ¿En qué momento lo dijo? ¿Será que lo dijo en la noche o en la tarde? A ver, lo voy a ir a ver, ¿no? Me va a conocer, me va a conocer.

Janet Veracruz Acosta, haciendo con tus rolas. Buenísima esta. Para Javi, mi música Jessy, ya viene tus músicas después de la música de Germancito. Para mi conejita Hernández, en la noche, ya casi en la recta final, creo, el amor dice, por más que lo busqué, mi conejita, no lo encontré. No lo dejaste grabado, ¿le? Para Santi, así los recibimos, chi, ni siquiera me diste la gemi bienvenida, ne, in, cuando llegué por primera vez, le dice, ay, ah, Santi, no seas mentiroso, sí te di la bienvenida, hasta fui a comprar tus bombas de colores.

0: Para Vanes, Santi. Santi, ahora sí ya se levantó tu cola cuando no está la novia, ¿va? Gracias, Francisco. Francisco, no confía en mí. Ah, no, sí, así siempre es el Santi hermosa cuando no está su tóxica y sí se pone en tiro. Ah, pero cuando está, miedo le tiene. Por eso nada habla, todo callado. Para el rey de las carreteras, nos deja un audio por acá, vamos escuchando a ver qué nos dice.
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2: Mi amor, si te sientes mal, mañana tú vas a descansar, ¿ok? No me importa lo que diga tu patrocinador o tu patrocinadora, aquí el que manda soy yo. Yo no quiero preocuparme y no quiero quedarme viudo, ¿ok? ¿Ya sé todo? Sí, mi amor, que ¿ok? Adeli, si me escuchas, yo sé que me estás escuchando. El día que vuelvas a sacar a mi chiquita sin mi permiso... Agárrate, porque entonces sí vamos a tener problemas, ¿ok? Bueno, sobre aviso no hay engaño, decía la palabra.
0: Voy a quedar viudo aquí.
3: 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W con Yandel, Víctor Ignacio, el hoyo biónico, Nete.
0: Bueno, y para Rosita Chihuil, bueno, pues ya me voy, solo vine a saludarte, ya me voy, aquí ve, pero... Vaya, no, pues qué suerte la tuya, Rosita, en cambio yo, ya me voy a quedar con las ganas de ir. Ahí me mandas unos videos, chato.

Teric, Gualajic, Lea, siempre es así, Jessie. Ah, sí, o Shamaquil, Tarzanti, Chil, Gualajic, a saber, no, no creo. No, hijas, milagro, Lale Santi, que aún sigas aquí. Tú nomás duras como unos, ¿qué? Una media hora, ya ni tus luces. Ya solo cuando escuchas que ya sonaron tus músicas, chas, te va.